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4: En esta hora y media tenemos para ti

0: noche, ya con 6 minutos. Muy buenas noches. Hoy, compadre, ya 5 de agosto. Bendito Dios, 5 de agosto del 2026. Recuerda, mi gente, que yo soy Javier Cortés, el Guarache Veloz. Y estaré contigo rumbo a las 9:30 de la noche, aquí en Noches de Salsa, Bachata y Cumbia. ¿Qué tal, mi gente? Mi gente bonita, mi gente bella. Ya estamos completamente en vivo a través de OK Radio y en la nueva Radio Latina, la radio que manda. Recuerda que la radio que mandas tú, por supuesto. Un saludo súper especial para toda la gente linda, para toda la raza de Staten Island, Nueva York. Ya mi gente están en sintonía y activa en todas las plataformas. Así que recuerden que esta noche va dedicada para todos los apasionados, los enamorados, los que viven de la música flor a piel. Así que prepárense porque vienen 90 minutos de pura adrenalina musical. Lo mejor de la salsa, de la bachata y esa cumbia que te pone a bailar sin parar. Ajusten el volumen, agarren a su pareja y no se despeguen, que aquí comienza el verdadero fuego. 8 de la noche ya con 7 minutos. Saludos ahí a todos los corazones conectados a la señal de OK Radio, la nueva radio latina. Así que yo les mando un abrazo enorme a toda la comunidad de Staten Island, que siempre nos acompaña y hace esta estación su casa. Así que recuerda que para ti que estás enamorado, para ti que quieres dedicar una canción o simplemente dejarte llevar por el ritmo, así pónganse cómodos. Nos adentramos en 90 minutos de pura adrenalina musical a paso de salsa, elegante bachata de la buena y cumbia sabrosa. Quédense con nosotros, que la noche se pone romántica, caliente, y aquí en OK Radio, transformando tus sentidos. ¿Pero qué es eso? La temperatura ya marca 79 grados, así que la máxima hoy la tuvimos a 80, mínima 69 en esta noche. Así que a partir de las 10 de la noche tenemos el 25% de lluvia. Y compadre, mañana jueves 60% de lluvia. Así que mañana sería el día caluroso, 91 grados. El viernes 55% de lluvia y nos mantenemos a 89 grados. Saludos ahí para Brita Hinojosa. Dice, buenas noches, buenas noches, ponme algo de Zacarías Ferreira. Estamos, se llama El Triste, por supuesto. Para toda la gente del Bronx, Nueva York, estamos iniciando Noches de Salsa, Bachata y Cumbia. Recuerda que empieza a me marcar a cabina al 917-397-9614 o al 808-774-6347. Manda tus mensajes de audio a través de WhatsApp al 347-359-7745. Así que si estás decepcionado, perdiste un amor, oye, o si te le quieres declarar a alguien, por supuesto, márcame, pídeme tu canción a través de WhatsApp. Mándame tu mensaje de audio al WhatsApp, que estamos totalmente en vivo. Recuerda que es una hora sin parar. Noches de salsa, bachata y cumbia. Un saludo para César, para Fermín, para Hernán Cortés, para Ángeles Contreras, para César, la gente del Ecuador. Ya sintonizando OK Radio, para Santiago, para Marco Raz, para José Alberto. Allá mi gente, toda la raza, compadre, de Primos Femme Pizzería. Ya sintonizando OK Radio, toda la raza de compadre del 739 de Henderson Avenue, aquí en Staten Island. Primos Femme Pizzería, muy buenas noches. Vamos a iniciar Noches de Salsa, Bachata y Cumbia. ¿Pero qué es esto? Oh my God, en esta rica noche, escuchando salsa, bachata, romántica. Así que bueno, actívate ahora mismo con nosotros, que ya estamos totalmente en vivo. Recuerda que yo soy Javier Cortés, el Guarache Veloz. Si esto no es amor, ¿pero qué es esto?
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0: 8 de la noche, ya con 10 minutos. Aquí mi gente en Nueva York. Llega Zacarías Ferreira, El Triste.

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1: Ya son, mi gente, a las 8 de la noche, ya con 22 minutos. Ay, solo, señor, para toda la gente cobarde, está en Nueva York. Muy buenas noches. Oye, estás en Noches de Salsa, Bachata y Cumbia. Así que recuerda que empiezan ya a marcar a cabina al 917-397-9614 o al 808-774-6347. Así que recuerda, mi gente, que puedes mandar mensajes de audio. Manda tus mensajes de audio a través de WhatsApp al 347-359-7745. Un saludo cargado de la mejor vibra, por supuesto, para los que están escuchando bien tranquilitos desde casa, pero también para los amigos de las pizzerías sacando los mejores pasos o las mejores rebanadas, por supuesto, y a la gente activa en los restaurantes, en las cocinas y en cada rincón del trabajo. Mis respetos para todos ustedes que le ponen el pecho día a día, que no, pues, decaiga el ánimo, mi gente. Súbele y a la música y a disfrutar la noche aquí en Noches de Salsa, Bachata y Cumbia. Mándame tu WhatsApp al 347-359-7745. Un saludo para... Oye, dice, por favor, Javier, ponme algo de Grupo Los de Aquino. El tema se llama No Lo Haré. Aquí, por supuesto, estoy para la mujer más triste del mundo. Ahí para Elisa Palacios. Muy buenas noches, Elisa Palacios. Oye, por primera ocasión está sintonizando OK Radio. Así que viene el temita, algo de Grupo Los de Aquino. Oiga, mi querida amiga Elisa, ¿por qué tan triste en esta rica noche de hoy, ya miércoles 5 de agosto del 2026? Elisa Palacios, muy buenas noches. Oigan, pero ¿por qué triste? Sino si la vida se hizo para disfrutar, la vida se hizo para estar felices, ¿sí o no? Tenemos que estar bien, bien felices, para que me entiendas, bien felices y con calcetines. No hay que decaernos, recordemos que la vida sigue minuto a minuto, hay que vivirla, hay que disfrutarla. ¿Por qué andar triste, sí o no? Ya son las 8 de la noche, ya con 24 minutos. 8 con 24. Estás en Noches de Salsa, Bachata y Cumbia. Muy buenas noches.

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2: Ahí tú ves, mi gente, algo de los de aquí en Cuauhtémita, no lo haré. Ahí para toda la gente de Staten Island, Nueva York, ya sintonizando OK Radio. Toda la gente, compadre, que está sintonizando la nueva radio latina allá en Pertambón, Nueva Jersey. Muy buenas noches. La gente de Garden State Parkway, la gente de Kenry, de Kayport, la raza de Union City y, por supuesto, mi raza de aquí de Staten Island. Toda la gente, compadre, de Port Richmond Avenue, aquí de Staten Island. La gente de Casqueton, la gente de Broadway. La raza, compadre, que está allá, mi gente, en New York. Y la gente de Post Avenue, Cary Avenue, la gente que está sintonizándonos ahora mismo. Así que buena vibra hoy y siempre para toda nuestra gente. Saludos para los que están, como dije hace rato, relajados en casita. Y un reconocimiento especial a los bravos del trabajo en las pizzerías, en los restaurantes y en el servicio activo. Ustedes son el motor de esta noche a gozar con la mejor selección de la música. Llega algo de La Grande de Madrid, Corazón Embustero, 828.

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3: 8 de la noche, ya con 38 minutos, llega Grupo Los Juniors. Reina de mi vida. Buenas noches.

0: minutos. Y es Javier, muy buenas noches. Ponme algo de Zacarías Ferrer. El tema se llama El Intruso. Ahí para la chica que anda en modo incógnito, por supuesto, en esta noche. Oigan, ¿cuántos andan en modo incógnito? Así que tú, que estás en modo incógnito en esta noche, ¿quieres algo de Zacarías Ferreira? El Intruso. Toda la gente de Staten Island, Nueva York. Oye, se te olvidó decirme de dónde, qué parte eres. De qué parte del Staten Island, Nueva York. Estamos ya, gente, estamos totalmente en vivo. No te pierdas, mi gente, mañana jueves, a partir de las 11 de la mañana, Soy Sonidero. Ahí para toda la gente que le gusta la música cumbia, por supuesto. Recuerda que mañana de 11 a 12 del mediodía, Soy Sonidero, y de 1 a 2 de la tarde, La Parranda. Mañana no te pierdas Los Inmortales, de 8 a 9 de la noche, Música del Recuerdo, aquí, mi gente, en OK Radio. Vemos con el tema, mi gente, algo de Zacarías Ferreira. El tema se llama El Intruso. Ahí para la chica, sí, tú, que andas en modo incógnito.
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0: Quiero saber quién es el... ¡Viene Zacarías Ferreira, El Intruso! Para la chica incógnito. Buenas noches. Quiero saber.

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1: Ahí tuviste algo de Zacarías Ferreira, el tema se llama El Intruso, ya son las 8 de la noche, ya con 52 minutos. Oigan, oh my God, ¿qué tan rápido se nos va el tiempo, sí o no? Oye, yo les quiero preguntar a toda la audiencia, a mi gente que está sintonizándonos ya en estos momentos, si estás, por ejemplo, en la cocina, en la sala, en el comedor, si estás en tu recámara, estás ahí sintonizándonos. Bueno, muchísimas gracias por la sintonía. Yo les quiero preguntar, ¿eres de los que le ponen piña a la pizza o me vas a dejar de hablar por esto? ¿Sí o no? Cuéntame tu peor experiencia en un trabajo. Los leo en los comentarios. Aquí mi gente en www.okradio.com o mándame un audio al WhatsApp al 347-359-7745. Cuéntame tu peor experiencia en un trabajo. Yo los leo aquí mismo. Llega Grupo Gale, Diego Gale, y lloré. 7 y las 9.

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1: Ya son las 8 de la noche, ya con 57 minutos llega Grupo Quintana, el final de nuestra historia.

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2: Ya son, mi gente, a las 9 de la noche, ya con 2 minutos, 9 con 2 minutos. Oigan, qué de bolón ping-pong, se nos va el tiempo, ya 9 de la noche. Así que súbele, súbele. Estás en el lugar donde la salsa no se escucha. Por supuesto, se vive. Si el cuerpo te pide rumba, aquí le damos la dosis completa. Seguimos con más salsa, más bachata. Aquí, mi gente, en OK Radio. Recuerda, mi gente, que llega el The Night Show con el Guaracho Veloz. Hoy, compare a las 9:30 hasta las 11:30 de la noche, donde hay cuentos cortos, historias basadas en hechos reales, todo lo paranormal. Así que si tienes algún relato, cuéntamelo directamente a cabina al 917-397-9614 o al 808-774-6347. O también me puedes mandar notas de audio, notas de voz a mi WhatsApp al 347-359-7745. Estas noches de salsa, bachata y cumbia. Oigan, ¿cuál es la clave? La clave, campana y guaguanco. ¿Cuál clave? Clave, campana y guaguanco. Que no para, que no pare la gozadera, por supuesto.
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2: 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Así que prepárate porque entramos, gente, en la zona de bachata, de esas que se bailan pegadito. Llega Romeo Santos, 7 días. 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Romeo.

0: ¡Ay, Romeo Santos! ¡Siete días!
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0: Ya son, mi gente, las 9 de la noche, ya con 8 minutos, que no se haga tarde. Oye, se va rumbo al trabajito, ya vienes de regreso a casita en el tráfico. Bueno, maneja con precaución. Así que, mi gente, que hoy tenemos ya a partir, compadre, de las 9, compadre, ya que el weather cambió, chavos. Bueno, 9 de la noche tenemos el 25% de lluvia hasta las 12 de la medianoche con un 15% hasta la 1 de la mañana. Y, compadre, mañana, pues mañana, lo que sería ya el jueves, tenemos 55% de lluvia. Viernes, 60%. El sábado y domingo, 60 y 35%. Así que recuerda, compadre, que, bueno, a partir de mañana tenemos 90 grados. Este fin de semana, compadre, 90, 91 y 89 grados en estos próximos 4 días, de mañana jueves hasta el domingo. Recuerda que estás en Noches de Salsa, Bachata y Cumbia. Dice Guarache, buenas noches, ponme algo de Antonio Cartagena. El tema se llama Ni Siquiera Dejaste. Saludos, señores, ahí para toda la gente, compadre, de El Alto Manhattan. Ahí para Aurora Morales, ya sintonizando OK Radio. Gracias por la sintonía. Saludos para Alfredo Huerta, la gente de Bay Street, aquí en Estatal, Nueva York. Ahí para El Patrón Restaurant, muy buenas noches. Saludos para La Pollito Medellín. ¿Qué tal, Pollito? Los pollitos dicen pío, pío, ¿sí o no? Ahí para... solo para Alén González, para Esmeralda Pérez. Muy buenas noches. Toda la gente, compadre, de El Bronx, Nueva York. Para Jenny Martínez. ¿Qué tal, Jenny? Buenas noches. Ahí para Adriana... Ailanes. Mariana, Ariana Ailanes, por supuesto. Para Jessica C. O sea, Jessica C. Solo para la flaquita rebelde. Sí, soy rebelde. Oye, no... 9:10. Continuamos con los saludos ahí para Esperanza Mendoza, para Guzmán Nancy. ¿Qué tal, Nancy? Buenas noches. Para Jenny, querida Jenny. Buenas noches, Jenny. Que él te invita algo de Grupo Gal. El tema se llama Beso a Beso. Por supuesto, ¡mua! Te tomo un beso. ¡Mua! ¡Mua! ¿Sí o no? Ahí te va. Solo para Meli Ramírez, para Florecita Marín, para Claudia Domínguez, para Carla López y para... ¿quién más? Manda tus saludos ya al WhatsApp. Manda un saludo al WhatsApp. Saludos para Claudia Domínguez. ¿Qué tal, Claudia? Muy buenas noches para Patti Jacobo. Y para Emi Blue. ¿Qué tal, Emi? Para Crystal Sant, para Elizabeth Rodríguez, para Michi Velázquez. Muy buenas noches para Patricia. Toda la gente, compadre, de El Bronx, Nueva York. Gente del Bronx, buenas noches. Pam, pam, pam, pam, pam. ¿Quieren pura salsita, compadre, esa noche? Noches de salsa, bachata y cumbia. Y te invito algo de Antonio Cartagena.

7745 para los que saben de una buena música y de buen ritmo salsa que te mueve el alma. Llega Antonio Cartagena. Ni siquiera dejaste. 9:11. Buenas noches.

Oye, ahí tuviste algo, mi gente, de Antonio Cartagena. Ni siquiera dejaste que tu cuerpo y el tuyo. Oye, pero qué temazo, ¿no? Oye, ¿te imaginas esa salsita bajo las sábanas? Oh my God. Oigan, suavecito, pegadito y deja que la guitarra te hable. Dice, Guarache, ponme algo de Elvis Martínez. El tema se llama Amada Mía.

0: lo scoprirai con il gruppo Nietzsche. Busca por dentro. Así que mandanos un saludo, mi gente, al chat. Dime desde dónde nos escuchas y dinos, ¿eres de salsa, bachata o de cumbia?
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2: Oye, pero ¿qué temas en esta rica noche? Tenemos ese playlist para todos ustedes, a toda la gente que le gusta la salsa, la bachata y la cumbia. Familia, entramos a la recta final del programa. Nos quedan los últimos minutos de transmisión, así que, bueno, que revienten el CC Chat, que revienten las bocinas, de dónde nos escuchan y qué tema quieren para cerrar con broche de oro. Así que la última llamada, mi gente. Vamos, bueno, llegando al final de la noche, pero la osadera no para. Mándame tu mensaje rapidito, que se me acaba el tiempo y quiero dejarte tu saludo al aire. Por supuesto, no te pierdas, llega en minutos el The Night Show con el Guarache Veloz, donde hay cuentos cortos, historias basadas en hechos reales, todo lo paranormal que a ti te gusta. Así que, bueno, si te encanta el miedo, quédate conmigo porque viene a partir de las 9:30 de la noche el The Night Show con el Guarache Veloz, y a partir de las 9:50 minutos, bueno, el primer relato que nos envía la gente de México, por supuesto, la gente que le gusta esto de todo lo paranormal. Marca mira cabina 917-397-9614. Llega el chaval de la bachata. Dile a él esta noche que te vas conmigo, ¿sí o no?

Y así que esta noche márcale al 911, secuéstrame. Quédate conmigo hasta las 11:30 de la noche en el The Night Show. Esto fue, mi gente, Noches de Salsa, Bachata y Cumbia. Yo me voy, pero regreso en minutos, así que no te despegas de la sonrisa porque viene el The Night Show. Ay, que soy tu desahogo, baby. Yo me voy con Marcos Temita, algo de David Pavón. Si me ves llorar, hasta la próxima. Nos vemos el próximo miércoles en la misma hora, en el mismo canal, 8 de la noche, en Noches de Salsa, Bachata y Cumbia. Buenas noches, continuamos.

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0: compadre, ya miércoles 5 de agosto. 5 de agosto ya del 2026. Madre, por ahí un payaso, mi querido Meloso, para toda la banda. Ya estamos totalmente en vivo, por supuesto. Así que pasa la voz, estamos, mi gente, en vivo en el The Night Show. Déjenme tu saludo, que la noche apenas comienza. Un saludo para los que andan trabajando de noche. Aquí les hacemos compañía con el buen ritmo y con un buen gusto. Así que actívate en el chat. Cuéntame desde dónde estás conectado. Y dime, ¿eres de los que cree que los... Que bueno... Dime, ¿eres de los que cree o de los que le dan miedo? Oye, ¿quién es el que le da miedo? Oye, si estás, por ejemplo, bien apagado en esta noche, si te dejó la novia, si te peleaste con tu ex, que te pidió el child support y que de plano hoy te dejó bruja porque también pagaste la renta. Bueno, actúate con nosotros y dile, bueno, oye, yo creo que le puedes mandar ese mensaje de audio a tu ex porque te sacó el child support de los chamacos, de los chiquitines, ¿sí o no? Oye, si la esposa, compadre, la esposa se fue al mall y se gastó lo de la renta.
1: ¡Chiquita mamá!
0: ¡Le damos culo para la chiquita mamá! Así es, bueno, si la chica se fue de jombar de fiesta el fin de semana. Oye, y te dejó sin dinero. Bueno, márqueme a cabina. Mándame un WhatsApp al 347-359-7745. Oye, esta rica noche. Te quiero contar, compadre, que apaguen la luz, acomódate, súbele a la radio. Ya está mi gente en directo en el The Night Show con tu servidor, el Guarache Veloz, y en el Master Digital se encuentra mi pana, el Meloso. Hoy la noche, mi gente, hoy la noche se viste de misterio, cuentos cortos y lo paranormal aquí en OK Radio a partir de las 8 con 50 minutos.

0: Oye, ya no me quieren, compadre, ¿sí o no? Meloso, cuando dicen que te quieren, eso es mentira, Meloso, ¿sí o no? Por eso, a la mujer, compadre, ni todo el amor, ni todo el dinero, ¿sí o no? O viceversa, al hombre, ni todo el amor, ni todo el dinero, ¿sí o no, Meloso? 9 de la noche, ya con 39 minutos. Así que estamos, señores, totalmente en vivo. Aquí, mi gente, en OK Radio. Y a través de la nueva radio latina, compadre, allá en Pértamo, Nueva Jersey. Saludo para toda la gente de Pertan, bueno, ayer sí, va a ser un pollazo. Oye, ese rato, ¿qué creen? Bueno, ¿quiénes son de las personas, compadre? ¿Quién es, por ejemplo, qué persona o qué? ¿Quién, alguien de ustedes, por ejemplo, son tan cuscos, que por ejemplo te regalan, vas por ejemplo a una boda, unos 15 años, y de repente te regalan una botella de vino, ¿no? Te regalan una botella de vino. Y llegas a casa y llegas a casita, la guardas, y tú, bueno, para que se añeje, ¿no? Dicen que... Oye, ¡me la son! Oye, ¿será cierto o no será cierto? Por ahí dicen, me han contado. Que dicen que las mujeres maduras son como el vino tinto. ¿Será cierto o no será cierto? Yo no sé. Pero dicen que entre más añejadas... Dicen que entre más añejadas sabe más rico. Yo no sé. Oye, y hablando de vino, el que te llevaste, el que te robaste ahí, compadre, en la mesa de los 15 años, te lo llevas a casa, lo guardas y de repente te lo quieres tomar, ¿no? Oigan, pero lo destapas y el vino está tan amargo, así como mi corazón. El vino está tan amargo como mi corazón, pero si eres cusco, te lo vas a comer, ¿sí o no? Te lo tomas.
1: Ay, gordo, carajo.
0: ¿Verdad? ¿Sí o no? ¿Sí o no? Mándame tu WhatsApp al 347-359-7745. Buenas noches, saludo para Mari Telles. Toda la gente de Pensilvania. ¡Abate un pollazo! ¡Eres una cintito mamá! ¡Muy buenas noches! Así que actúate conmigo. Así que deja fuera la pereza. Deja, compadre, el estrés. Deja la tristeza. Y así que quédate conmigo rumbo a las 11:30 de la noche. La neta, Meloso, yo no sé, pero dice que la mujer madurita es como el... La neta, dicen que es como el vino tinto. Entre más añejado, sabe más rico, ¿sí o no? El vino. No seas mal pensado, yo estoy hablando del vino, ¿ok? ¿Sí o no? ¡Marca vía cabina! 917-397-9614. Anchuelo para Elda González, toda la gente de Brooklyn, Nueva York. Ahí para... ¡Esperanza! Dice Esperanza. Ponme un temita, algo de El Chavo de la Bachata. ¿Dónde están sus amigos? Oye, ya estamos, compadre. Ya se nos fue noche de salsa, bachata y cumbia. Estás en el The Night Show. Así que márcame ya, cabina. 917-397-9614. Estás en el The Night Show. Con el Guarache Veloz. Un saludo para Xochitl Vidal Bravo, toda la gente de Cuautla. Morelos, México, ya está sintonizando OK Radio. Muy buenas noches. Eres una psiquita mamá. ¡Además tu pollazo! ¡Ay! Meloso. Por ahí, chécame, no se me cae por ahí. Ahí, a ver, por ahí, recógeme. Recógeme por ahí el teléfono que se me cayó, Meloso. No, pero así no te empinacates. No te empinacates, Meloso. Así no. Así perdió el demonio.

0: Dice ahí para Marteyes, Marteyes, dice un saludo para Miguelito y para el Meloso, Meloso. Meloso.
1: Ay, gordo, carajo.
0: mándale una. Tan pan. Eso. Eres. Es que lo que pasa es que el Meloso es más bien masojista, ¿sí o no? Estás en el The Night Show.
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0: Llega mi gente, el poder del norte. ¿Para qué me engaño? 9:43, buenas noches.

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1: Ya son mi gente a las 9 de la noche, ya con 47 minutos, 9 con 47. Estás en el The Night Show con el Guarache Veloz. Así que apaga la luz, acomódate, súbele a la radio. Así que abran ese chat y manden sus reportes de sintonía. Desde dónde nos escuchan y con quién están en esta noche de sombras. ¡Manda saludos a Ágiles! ¡Manda sus saludos, mi gente! ¡Muy buenas noches! Ay, solo para mi querido Juan, el de el taxi. Oye, querido... Juan, ¿te llevan o te traen? ¿O ya los llevas? Saludos, dice, aquí dice nomás, saludos para Juan en el taxi. Cuidado, oye, cuidado con el de atrás, ¿eh? Que no te ha pagado. Así que... ¡No, marches, me lo asesino! Cuidado con el de atrás, compadre. O sea, el de atrás. El... ¿Cómo se me quedó Meloso? El pasajero, ¿no? Ah, no sean mal pensados. ¿Por qué piensan mal? Un abrazote para toda la gente de Staten Island. Gente de Staten Island, buenas noches. Oye, la gente que está bien enganchada a la señal, ¿sí o no? Oigan, ¿te ha pasado algo así? Deja tu historia en el chat o en nota de voz al 347-359-7745. Mándame ya tu... Mándame tu mensaje de audio, ¿no? ¿Sí o no? Y estás en el The Night Show con el Guarache Veloz.

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1: Ya son, mi gente, las 9 de la noche, ya con 51 minutos. El show para Marcela Solís. Oye, Marcela, no marches. Oigan, oye, en el transcurso del programa de Noches de Salsa, Bachata y Cumbia, ahí nuestra amiga Marcela Solís, la gente de Logua, quería el temita algo de El Poder del Norte, ¿para qué me engaño? ¿Sí o no? Pusimos el temita. Dice aquí Marcela Solís que no escuchó la canción, que salió rápido por un mandadito. Yo creo que fue por las frías, ¿verdad? Yo creo que fue por las frías, querida Marcela. Marcela, no marches. Así es, mi querida Marcela, te la perdí, dice tu canción. Oh my God. Dice, buenas noches, Guarache. Hoy viniste bien, bien cachondo, bien cariñoso y aparte bien alegre. Güey, yo creo que yo nunca he conocido la tristeza. No he conocido las penas. Solamente dicen que las penas con pan son buenas. ¿Sí o no? Así es, ¿no? Hay que comerse un pancito, compadre. ¿Sí no? Yo solamente como bolillo seco cuando me espanto. Uy, ¿sí o no? 9:52 minutos. Yo para mi pana, DJ Ismael. Toda la gente de Pertan, Nueva Jersey. Para Garden State Parkway. Dice, ponme algo de La Abandonona, una clave nueva. El tema se llama Ya no vives en mí. Uy, uy, uy. I don't know. 8 minutos y nos dan ya las 10 de la noche. Así que bueno, marca mi cabina al 917-397-9614. ¿Te imaginas esa cita bajo las sábanas con tu pareja? Disfrutando la rica noche, viendo las estrellas. Oye, la temperatura ya marca 77 grados. Recuerda que la mínima 69. Así que tendremos un día súper rico. Ni frío ni caliente, pero para dormir, compadre, debajo de las sábanas. Ahí con tu novia, ¿sí o no? Con tu novio. ¿Sí o no? Bajo las sábanas, disfrutando la noche. 7 minutos y nada, ya las 10 de la noche, estás en el The Night Show con el Guarache Veloz.
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1: Ya son las 9 de la noche, ya con 57 minutos, con 57. Oigan, les traigo un acertijo de Bolón Ping Pong. Escuchen, si un caballo blanco entra al Mar Negro, ¿cómo sale? Llega mi gente, la Tracalosa de Monterrey, San Lunes, en el The Night Show.

0: Ya son, mi gente, a las 9 de la noche, ya con 59 minutos. Vamos a la primera pausa comercial. Oiga, después de la pausa, prepárate porque ya te vienen cuentos cortos, historias basadas en hechos reales. Aquí, mi gente, en el The Night Show, con el Guarache Belón. Vamos a la pausa. No te despegues de la sintonía. Volvemos en minutos. Aquí, mi gente, en el The Night Show. Pausa y volvemos.
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0: Ya son las 10 de la noche, ya con 4 minutos. Oigan, esta leyenda, la leyenda de la Llorona, la leyenda de la Llorona, es uno de los relatos más antiguos y fascinantes de Latinoamérica, y aunque existen muchas versiones modernas, su origen verdadero surge de una fusión de dos mundos, la mitología prehispánica mexica y las crónicas coloniales de la Nueva España. ¿Saben que antes de la llegada de los españoles, los mexicas ya hablaban de una deidad que lloraba por sus hijos? Bernardino de Sahagún registró en sus crónicas el sexto de los 8 presagios de la conquista. Así que la historia de amor y traición. La versión colonial en el siglo XVI, con una mezcla cultural de la colonia de la Ciudad de México y la historia prehispánica, se formó en la tragedia humana que conocemos hasta el día de hoy. Así que la historia de amor y traición, pues se cuenta de una mujer indígena o criolla de escasos recursos, se enamoró perdidamente de un hidalgo caballero español, y de esa relación nacieron 3 hijos. Así que la mujer deseaba formalizar la relación, pero el caballero, presionado por las normas sociales y de su familia, la familia era como aristócrata, la rechazó por casarse con una dama española de alta sociedad. Así que la tragedia en el lago, despechada, cegada por la ira y el dolor, la mujer llevó a sus 3 hijos a las orillas del lago o río y los ahogó. Así que al darse cuenta de lo que había hecho, el remordimiento la consumió y se quitó la vida. Desde entonces, su alma en pena vaga en las noches oscuras, vistiendo un velo blanco, lanzando un desgarrador grito. Y en la tradición cultural popular se dice que cuando escuchas su lamento muy lejos, en realidad está muy cerca de ti. Si lo escuchas cerca, es porque ya pasó de largo. Ya son las 10 de la noche, ya con 7 minutos. Estás en el The Night Show con el Guarache Veloz.
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0: Llega la zona X, la senda norteña. Por las noches, 10:08. Buenas noches.

Ya son, mi gente, a las 10 de la noche, ya con 10 minutos. Oigan, ¿sabían que desde aquel día su alma de la Llorona, su alma en pena vaga por las calles y los ríos buscando lo que nunca va a recuperar? Y ojo con este dato, porque, mi gente, yo quiero contar que dice la tradición que si escuchas su lamento, como te comenté, muy lejos, es porque ya la tienes al lado de ti. Y si la escuchas cerca, es porque ya pasó. Cuéntame en el chat, ¿alguna vez la has sentido cerca? A la Llorona, ¿eh? A la Llorona. Estás en el The Night Show con el Guaracho, pero no te despegues.

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1: Ya son, mi gente, las 10 de la noche, ya con 15 minutos. Oigan, Guanajuato es una de las ciudades más misteriosas y legendarias de México. Sus callejones estrechos y sus minas antiguas son el escenario perfecto para historias de amor, tragedia y lo paranormal. La Llorona de la subida de terremoto. Así que esta historia, a diferencia de la leyenda general, en Guanajuato se habla una aparición específica en los callejones. Así es, en todos los callejones inclinados y en las zonas mineras, se cuenta que a medianoche, por la calle de la subida del terremoto, baja una figura femenina vestida con un velo tupido. Quienes han intentado hablarle o seguirla, dicen que al acercarse, la mujer se gira y muestra un rostro descarnado o de calavera, dejando un frío helado en el ambiente antes de desaparecer en el aire.

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1: Ya son, mi gente, a las 10 de la noche, ya con 16 minutos. Ya te vienen los relatos aquí en el The Night Show. Llega Conjunto Alianza, creo en ti.

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1: Ya te viene esa leyenda, la carreta del diablo, en Guanajuato, México.

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1: 10 con 24 minutos, llega Grupo Bronco. Estoy a punto de olvidarte. En el The Night Show. 10 de la noche con 24 minutos. Muy buenas noches. Toda la gente de la nueva radio latina en Pertambón, Nueva Jersey.

Ya son las 10 de la noche, ya con 24 minutos. Oigan, la leyenda de la carretera del diablo o la carreta fantasma es uno de los relatos más estremecedores de los callejones y los caminos mineros en Guanajuato. Se cuenta que en las madrugadas más oscuras, cuando la niebla baja cuando la niebla baja de los cerros y las calles empedradas quedan desiertas, un estruendo ensordecedor interrumpe el silencio. Es el sonido de los fierros viejos, cadenas arrastrándose y cascos de caballos golpeando la piedra a toda velocidad. Quienes se han atrevido a asomarse por las ventanas o han tenido la mala suerte de cruzarse en su camino, describen una carreta negra rodeada de fuego, humo con olor a azufre, que es jalada por caballos de ojos rojos como brasas encendidas y guiada por un hombre alto vestido de negro, cuyo rostro nunca se deja ver debajo de un gran sombrero. La tradición popular se dice que la carreta no transporta carbón ni mercancías, sino las almas de los avariciosos, los mineros deshonestos y aquellos que hicieron pacto en vida por riquezas. Se dice que si escuchas que la carreta se acerca, no debes mirarla directamente, porque el conductor cruza su mirada contigo, te arrebata el aliento y se lleva tu alma en su próximo viaje. Así que apaga la luz y no te asomes por la ventana, porque a esta hora, en los callejones de tu ciudad, las cadenas empiezan a sonar.

gente, si vas caminando de noche y escuchas el golpe de hierro sobre la piedra, no voltees, porque el que mira a los ojos al cobrador de la noche ya no amanece. Cuéntame en el chat de OK Radio, ¿te atreverías a mirarla? Estás en el The Night Show con el Guarache Veloz.

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1: Ya son mi gente a las 10 de la noche, ya con 32 minutos. Preparando la segunda pausa comercial. Estás en el The Night Show con el Guarache Veloz.

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1: Ya son, mi gente, las 10 de la noche, ya con 37 minutos. Tuviste algo de Rosas sin Espinas, Grupo KL. Oigan, las historias que nos contaban, por ejemplo, los abuelos al pie de la cama o alrededor de la mesa tienen, Lucas, es un sabor único. Yo me quiero preguntar, ¿quién se acuerda cuando, por ejemplo, cuando uno estaba pequeño, los abuelitos, tu bisabuelo te contaba cuentos, historias? Porque siempre, yo te quiero contar que porque siempre juraban que les habían pasado, por ejemplo, al primo, al compadre o a ellos mismos en el pueblo, ¿verdad? Pero una de las leyendas más famosas basadas en hechos reales que aterrorizó a varias generaciones de niños es la del... Alguien no sé si recuerda de la de el pacto con el pacto o la de el pacto, ¿no? Pacto en el baile del pueblo. No sé si alguien recuerda, chavos, que también, por ejemplo, es conocida como el hombre que bailó con el diablo. No sé si alguien recuerda, compadre. Esta historia, la de el guapo de la espuela de oro, yo les quiero contar que esto ocurrió en un baile de pueblo a mediados del siglo pasado. La música sonaba bien fuerte y la pista estaba llena.

de modales impecables. Y con carisma que atrajera todas las miradas. Así que el sujeto pues invitó lo que fue a bailar a una muchacha más bonita del lugar, quien aceptó encantada. Mientras bailaban el centro de la pista y la gente notó algo extraño y el ambiente comenzó a sentirse sofocante y con un fuerte olor a azufre y quemado. Así que empezó a llenar el céntrico. De repente, la joven sintió un calor insoportable en las manos de su pareja. Al mirar hacia los pies del hombre, para no tropezar, ¿qué creen? Pegó un grito desgarrador que paralizó a los músicos. En lugar de zapatos lustrados, el hombre tenía una pata de gallo y una pezuña de chivo. Al verse descubierto, el sujeto soltó una carcajada macabra. Una llamarada de fuego envolvió la pista y el hombre desapareció entre el humo. La muchacha cayó desmayada y, según contaban los abuelos, quedó con la espalda marcada y perdió el habla durante días. Seguro te acuerdas cuando eras niño, niña, y los abuelos pues nos contaban historias que nos dejaban con la cobija hasta la cabeza, ¿sí o no? Hoy te traigo este relato de esos que juraban que fueron reales.

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1: Ya son, mi gente, las 10 de la noche, ya con 45 minutos. Ahí tuviste, mi gente, algo de Cristian Nodal con Tini. Por el resto de mi vida, por el resto de tu vida, por supuesto. Ahí saludo para toda la gente que está conectando allá en Pertambuco, Nueva York, sintonizando la nueva radio latina. Buenas noches. Oigan, ¿qué les está pareciendo estos cuentos cortos, historias basadas en hechos reales? Saludo para el pana Ismael. Oye, hablando de la cadenita, compadre. Oye, está hablando de la cadena, compadre, que dice que hablan con los muertos, que la abuelita le dijo, compadre, que todo lo que tienen que hacer. Oigan, y yo creo que dice que se perdió la cadenita y salió ahí la de la rola, ¿no? De Carmen, se me perdió la medallita, que lo que hay que hacer, no, Carmen, que tú me regalaste. Oigan, para Ismael, hablando de la cadena de su abuelita, oigan, dice que tiene una cadena de oro con una medalla y que según con eso podían ganar con una alma, o podrían, ¿qué? ¿Cómo podían ganar? Con una alma que estuviera atrapada en su casa. O sería, se podrían atrapar, ¿no? O agarrar, yo creo, ¿no? Carmen, se me perdió la medallita. Se le perdió la medallita, ¿sí o no? Estás en el The Night Show con el Guarache Veloso. Márcame a cabina 917-397-9614.

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1: 10 de la noche ya con...
2: Ya son las 10 de la noche ya con 51 minutos, 10 con 51, llega el símbolo.

Ya son las 10 de la noche, ya con 55 minutos. Oye, mi pana Ismael nos cuenta aquí en el chat que, por ejemplo, el tema de la cadena que cuenta, o la cadena, la medallita que cuenta mi querido DJ Ismael. Y pues según se... por ejemplo, yo creo que, por ejemplo, en las casas, ¿no? A veces como que se quedan algunas almas de, por ejemplo, de alguien, y ya sea de un fallecido, un muerto, ¿no? Que, por ejemplo, a lo mejor murió de manera natural, un suicidio, lo mataron, ya sabes, ¿no? Le dieron cuello. Y, por ejemplo, él dice, mi querido Ismael, que, por ejemplo, es decir, que si a alguien le dan cuello, ¿no? O se suicida. Si alguien muere brutalmente, según se queda, pues, como el alma atrapada, ¿no? Y él dice que, pues, en su rancho o en su ciudad tienen esa creencia que si, por ejemplo, mueres por muerte natural o si los dan cuello, se suicidan, su alma no acepta y queda el alma vagando, ¿no? Yo creo que esto es muy importante, sí, ¿no? Yo creo que mucha gente quedan sus almas vagando. Esas almas, por ejemplo, son las que se quedan, ¿no? Dicen que, por ejemplo, en una casa, que te quieren decir algo, pero no pueden. Y pues, según dice que el esposo de su abuelita, que por eso dice que le pagaban para que ella hablara con ellos y les dijeran qué querían o qué quieren o quieren decirles fuera de la casa, ¿no? Por ejemplo, yo creo que, por ejemplo, mi querido Ismael, estaría como, por ejemplo, hay momentos, ¿no? Por ejemplo, también hay momentos en ese rincón de la noche. Hay temas pesados, por supuesto. Mi gente de eso, por ejemplo, de los que nos dejan, o que dejan, no, que te dejan como que un nudo en la garganta, pero de forma parte del misterio, que yo creo que es de la vida, ¿no? Pues es el misterio de la vida y de la muerte. Hoy, por ejemplo, vamos a platicar un poquito más de las almas que no encuentran descanso, de las vidas cortadas de tajo, por ejemplo, por violencia, o de otros por desaparición, de un dolor silencioso. Yo creo que los abuelos decían que cuando una persona parte antes de este tiempo, la luz no siempre se enciende de inmediato. Cuentan las historias de los pueblos que las almas que sufrieron una partida violenta o trágica se quedan vagando entre los lugares que habitaron buscando justicia, paz o una oración que les marque el camino a casa. No vienen a asustar por maldad, o a veces solo buscan que no las olviden, ¿sí o no? Si alguna vez has sentido una presencia en la noche, un frío repentino o la sensación de que alguien pide luz desde el otro lado, dime en el chat de OK Radio o a través de la nueva radio latina, mándame tu mensaje o tu oración al 347-359-7745. Recuerda que esta noche abrimos los micrófonos para recordar con respeto a los que ya no están. Si me quieres contar algo a través de nuestro número en cabina, es 917-397-9614. Quédate conmigo aquí en el The Night Show, que aquí nadie está solo en la oscuridad. Así que, bueno,

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1: Ya son, mi gente, las 11 de la noche con 3 minutos. Llega para ti con amor algo de El Plan.

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1: Ya son las 11 de la noche, ya con 7 minutos. Ahí tuviste, mi gente, algo de El Plan. Aquí, mi gente, en el Drive Show con el Guarache Veloz. Oigan, pero, yo, por ejemplo, les quiero comentar que mucha gente, por ejemplo, nos comenta, cuenta, dice que, por ejemplo, se le sube el muerto, la muerta. Y, aquí en el chat de la Nueva Radio Latina, bueno, aquí muchos comentan, hablan respecto a lo que han presenciado, han vivido, han soñado o han... No sé cómo... ¿Qué explicación exactamente yo les podría decir cómo es todo esto? Pero, por ejemplo... ¿cómo te puedo contar? Por ejemplo, el latido de corazón acelerado y un respiro sofocado de fondo. Por ejemplo, si te ha pasado alguna vez que, por ejemplo, abres los ojos en la madrugada y quieres moverte, quieres gritar y el cuerpo no te responde, sientes un peso enorme en el pecho y la sensación helada de que hay alguien parado junto a tu cama. La tradición popular dice que, como todo el mundo dice, ¿no?, se te subió el muerto. Que un alma en pena vino, sería como a turbar tu descanso, pero la ciencia nos dice otra cosa. ¿Cómo la ven? Se llama parálisis del sueño. Esto pasa cuando tu mente despierta antes que tus músculos, dejándote atrapado en tu propio cuerpo por unos segundos debido al cansancio acumulado o al estrés. Misterio del más allá o simplemente tu cuerpo pidiéndote un respiro. Cuéntame en el chat de Guerrero y en la Nueva Real Latina, ¿te ha pasado esta experiencia? ¿Sí o no? Yo te leo en el chat de Guerrero y en la Nueva Real Latina. Mándamelo ya. 11 de la noche, ya con 9 minutos. ¿Qué te ha pasado?
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3: Ay, mi querido Meloso. Meloso, ¿qué pasó? ¿Ya te dio un mello o qué? Ya son las 11 de la noche, ya con 14 minutos. Oigan, ¿en Querétaro, la capital mundial del exorcismo? Les quiero contar, compadre, que si sabías que en Querétaro es considerado por muchos la capital mundial del exorcismo. En el municipio de Colón se encuentra la capilla de las benditas ánimas del purgatorio, también conocida como la capilla del exorcismo, un recinto ubicado dentro de la basílica de Soriano y es como destinado pues exclusivamente a la realización de rituales de exorcismo. Construida en el 2010, y esta capilla es uno de los lugares más enigmáticos de México. Los rituales se llevan a cabo los lunes por un sacerdote autorizado y por el protocolo. Siempre están presentes, por ejemplo, un médico o una enfermera. Te quiero contar que según testimonios de quienes participan en estos casos, muchas de las personas que solicitan un exorcismo afirman haber practicado Ouija, espiritismo o intentando comunicarse con identidades del más allá. Así que estas situaciones que la iglesia considera posibles puertas de entrada a influencias malignas, y por la cantidad de exorcismos que se realizan en ese lugar, te cuento que Querétaro ha sido señalado como un referente mundial en este tipo de rituales, convirtiéndose en un sitio rodeado de misterio, fe y controversia. 11 de la noche ya con 16 minutos, y este relato nos lo envía Miriam Sánchez. La mujer de rostro desfigurada aterroriza la carretera de Xalapa. Dice: muy buenas noches, Javier Cortés, gracias por el espacio que me brindas en tu emisora de radio. Saludos a toda la gente de Staten Island. Y vi la historia que publicaste sobre el chofer de la ruta 646, a quien le apareció una mujer sobre la avenida Lázaro Cárdenas, y quiero contarte lo que vivieron mi esposo y sus compañeros de trabajo. Dice: hace varios años regresaban de una tocada, eran aproximadamente a las 3 de la madrugada, cuando se detuvieron a cargar gasolina en una estación sobre la carretera de Xalapa, cerca del periférico rumbo al Álamo de Tlaquepaque, en Jalisco. Al terminar se estacionaron la camioneta frente a un Oxxo, porque uno de ellos bajó a comprar unos cigarrillos. Cuando estaban por irse, vieron a una mujer de pie frente a ellos, a un costado de la carretera, y uno de los muchachos, entre bromas, dijo que la invitaría a subir, pensando que era una joven común. Así que todos comenzaron a reír hasta que encendieron las luces de la camioneta, y en ese instante la mujer giró lentamente la cabeza hacia ellos. Su rostro comenzó a deformarse de una manera imposible, mientras su piel adquiría una palidez enfermiza. El ambiente cambió por completo, y uno de los jóvenes sacó un rosario y comenzó a rezar. Los demás, completamente aterrados, hicieron lo mismo. De pronto, aquella mujer salió corriendo y atravesó la carretera a toda velocidad, desapareciendo entre los arbustos del camellón, Mi esposo y sus compañeros quedaron paralizados. El miedo era tan intenso que iban temblando durante todo el camino, incapaces de olvidar la imagen de aquel rostro desfigurado. Tiempo después, varias personas de la zona les contaron que presuntamente en ese lugar una joven había sido asesinada cerca de una pensión donde entonces muchos aseguran que su aparición sigue manifestándose en la madrugada sobre ese tramo de la carretera, sembrando el terror quienes tienen la desgracia de encontrarse con ella. Gracias, Guarache Veloz, por tu espacio y nos vemos en el próximo relato. 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
1: Ya son mi gente, ya son las 11 de la noche, ya con 26 minutos. 11 con 26. Y así es, mi gente de OK Radio y en la nueva radio latina. La noche se nos fue volando entre sombras, misterios, relatos que nos dejaron la piel de gallina. Muchísimas gracias por todos los que se conectaron, mandaron su reporte de sintonía, compartieron sus historias en el chat. Así que apaguen las luces con cuidado, revisen bien abajo de la cama y no se asomen por la ventana si escuchan ruidos extraños. Así que recuerden que la cita es este próximo lunes, lunes y miércoles a partir de las 9:30 de la noche en el The Night Show. Así que venimos con más cuentos cortos, apariciones y todo lo paranormal en el The Night Show. Soy tu amigo el Guarache Veloz. Pórtense mal, cuídense bien y que tengan dulces sueños. Si es que pueden dormir, muy buenas noches. ¡Ya nos vemos, mi gente! Que tengan una excelente noche, no te pierdas mañana, mi gente. Ya mañana un jueves chiquito, por supuesto. Mañana jueves cachi viernes. Así no te pierdas, mi gente, la programación 24-7 en la nueva Radio Latina y aquí en OK Radio, transformando tus sentidos. Mañana llega Soy Sonidero de 11 de la mañana a 12 del mediodía, la parranda de 1 a 2 de la tarde. Mañana Los Inmortales, no te los puedes perder, de 8 de la noche hasta las 9. Y recuerda, mi gente, que llega el viernes, compadre, viernes social, por supuesto, viernes para compartir con amigos, familia. Llega, mi gente, tu pana DJ Ismael en su party show, así que a partir de las 7 de la noche no te lo puedes perder. Y llega DJ Destructor de 10 de la noche hasta que el cuerpo aguante, no te lo puedes perder, mi gente. Así que bueno, estamos noche de party el viernes, así que bueno, si quieres quedarte, permanecer en casa, te vamos a preparar para tu fin de semana a partir de las 7 de la noche con DJ Ismael en su party show, y de 10 hasta que el cuerpo aguante. Así que bueno, con poquitos comerciales, con pocos comerciales, más música para todos ustedes, así para que le subas volumen, le digas a tus amigos, si cumples años el viernes, bueno, quédate en el party show de 7 a 10 y de 10, mi gente, hasta que el cuerpo aguante con DJ Destructor. Y no te pierdas, mi gente, ya regresando al horario original de el Morning Show, el Sabro Show con el Guarache Veloz, ya de 11 de la mañana hasta las 2 de la tarde todos los miércoles, no te lo puedes perder. Recuerda, mi gente, que descansen bien, y si tienen miedo, bueno, échenme una llamada para que le llamemos al Cazaguaraches en el The Night Show. Buenas noches, hasta la próxima, bye bye.
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1: Deje que le destape. Deje que destape ahí la cerveza, mi compa. Destápela, pues, si no, póngale así por debajito.

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1: Ok, mi gente, quiero invitar, puedo decir la neta, no sé si él me puede desmentir cuando llegue aquí, pero a un amigo, a mi compa Luis Ángel el Flaco. Compa Luis Ángel, ya llegó.
2: Aquí ando.
1: Vamos a grabar un tema con él, un tema romántico.
2: Ánimo.
1: Que yo le propuse, que nos esforzamos en componerlo, mi compa Caballo de Armando, desde calibre 50. Mi compa Rafa, a ver cómo le haces.
2: A ver cómo le hace Rafa.
1: Muchas gracias, compa.
2: Gracias a usted, mi compa Ciel. Todo lo mejor en su carrera. Bendiciones, como siempre, ya saben.
1: Muchas gracias.
2: Ojalá que esta canción le guste a la gente también.

0: Muchas gracias, Los Ángeles.
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1: A mi compadre pirata que se va a echar esta rolita con el famoso para producciones Cotorrito que hoy.

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0: Ahora entiendo que vivir en Cristo es vivir en plenitud. Y aunque no lo tenga todo, no me hace falta nada. Gracias, Dios mío.
1: Far.

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0: Esto fue todo por hoy.
1: ¡Suena! ¡Súbele, pareja!
0: Pero regresamos en la siguiente emisión, en el

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0: ¿Qué hubo, vale? Vengo del puritito Michoacán. Vengo de pasada. Me cuadra el nombre de esta cantina y el ambiente que hay aquí. 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
1: Pues me parece bien. 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
1: Vámonos con este temita, por ahí para la raza adolorida. Se llama Para que seas feliz, primito de los grandes éxitos de Atardecer, dice...

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